0: saluda?
1: Hola.
0: ¿Viste que no venía?
1: No. ¿Dónde?
0: ¿A cualquier parte?
1: Oye, pero ¿y la hora?
0: La hora, mira, es lo de menos.

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1: Son las 11 y 27 minutos.

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0: Son las 12:05.
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0: ¿Qué tal? Muy buenas tardes. Ya estamos nuevamente junto a ustedes a través de Radio Estrella del Mar de Achao, ya para comenzar este espacio de La Palabra Nuestra de cada día. En este día de hoy, día sábado, ya donde estamos ya comenzando esta jornada, sábado 30, ¿ya? Día 30 de mayo, el penúltimo día de este mes. ¿Qué tal? Buenas tardes.
1: Buenas tardes, colega Jovenito. Muy buenas tardes a todos ustedes que nos están escuchando por este medio radial. Sean todos muy bienvenidos a la palabra del Señor. Hoy día lo comenzaremos rogando por las almas que ya partieron a la casa del Padre. Por Maritza Mancilla, que en paz descanse. Y por don Francisco Ojeda, que en paz descanse, que mañana serán sus funerales en San Antonio, en Ancud. Rezaremos para el alma de esos dos seres queridos que ya están gozando en la presencia del Señor, el Ángelo. Y estas oraciones serán dedicadas a ellos. El Ángel del Señor anunció a María.
0: Y concedió por obra del Espíritu Santo.
1: Dios te salve María, llena eres de gracia, el Señor es contigo. Bendita eres entre todas las mujeres y bendito sea el fruto de tu vientre, Jesús.
0: Santa María, Madre de Dios, ruega por nosotros pecadores, ahora y en la hora de nuestra muerte. Amén.
1: He aquí la esclava del Señor.
0: Hágase en mí según tu palabra.
1: Dios te salve María, llena eres de gracia, el Señor es contigo. Bendita eres entre todas las mujeres y bendito sea el fruto de tu vientre, Jesús.
0: Santa María, Madre de Dios, ruega por nosotros pecadores, ahora y en la hora de nuestra muerte. Amén.
1: Y el Verbo de Dios se hizo carne.
0: Y vivió con nosotros.
1: Dios te salve María, llena eres de gracia, el Señor es contigo. Bendita eres entre todas las mujeres, y bendito sea el fruto de tu vientre, Jesús.
0: Santa María, Madre de Dios, ruega por nosotros pecadores, ahora y en la hora de nuestra muerte. Amén.
1: Padre nuestro que estás en el cielo, santificado sea tu nombre. Venga a nosotros tu reino, hágase tu voluntad en la tierra como en el cielo.
0: Danos hoy nuestro pan de cada día, perdona nuestras ofensas, como también nosotros perdonamos a quien nos ofende. Y no dejes caer en la tentación, líbranos del mal. Amén.
1: Dios te salve María, llena eres de gracia, el Señor es contigo. Bendita eres entre todas las mujeres y bendito sea el fruto de tu vientre, Jesús.
0: Santa María, Madre de Dios, ruega por nosotros pecadores, ahora y en la hora de nuestra muerte. Amén.
1: Gloria al Padre, al Hijo y al Espíritu Santo.
0: Todo en principio, ahora y siempre, por todos los siglos y los siglos. Amén.
1: Ahora damos pase a la lectura del día de hoy, el Santo Evangelio que está tomado de San Marcos, capítulo 11, versículo 27 al 33.
0: En aquel tiempo Jesús y los discípulos volvieron a Jerusalén y mientras éste paseaba por el templo, se les acercaron los sumos sacerdotes, los escribas y los ancianos y le decían: ¿con qué autoridad haces esto? ¿Quién te ha dado semejante autoridad para hacer esto? Jesús les replicó: os voy a hacer una pregunta, y si me contestéis, os diré con qué autoridad hago esto. ¿El bautismo de Juan era del cielo de los hombres? Contéstenme. Se pusieron a deliberar. Si decimos que es del cielo, dirá: ¿y con qué nos les habéis creído? ¿Por qué vamos a decir que es de los hombres? Temían a la gente porque todo el mundo estaba convencido de que Juan era el profeta, o sea, un profeta. Y respondieron a Jesús: no sabemos. Jesús les replicó: pues tampoco yo os digo por qué autoridad hago esto. Palabra de Dios.
1: Te alabamos, Señor. En el Evangelio de hoy nos habla de que habrán tropiezos y se presentarán ante su gloria exultante y sin mancha. Anima al apóstol a mantenerse fieles en la fe, sin hacer caso de desviaciones. El autor de la carta a los cristianos a mantenerse fieles en la fe, sin hacer caso de desviaciones, y hace referencia de las tres de las tres personas de la Trinidad, movido por el Espíritu Santo. Dice, manteneos en el amor de Dios, aguardando a nuestro Señor Jesucristo. También parece como si hubiera querido reunir en un mismo programa de vida las tres virtudes teologales, continuando el edificio de vuestra santa fe. Manteneos en el amor de Dios, aguardando a que Jesucristo os dé la vida eterna. Cada generación cristiana necesita permanecer alerta ante los falsos maestros y los movimientos que nos vienen del Espíritu Santo. Por eso, se tiene que mantener vigilante y ejercer con sabiduría el oportuno discernimiento guiada por el magisterio de los que Cristo puso como pastores y responsables en la comunidad. Tampoco yo os digo con qué autoridad hago esto, aunque sabe que le va en ello la vida. Jesús se niega a responder a la plana mayor de los sumos sacerdotes, los letrados y los senadores. Sencillamente nos lo reconoce como verdaderos interlocutores, porque no son sinceros, no se dejan interpelar por la palabra de Dios que anunciaron los profetas y no dicen lo que se les dicta a su propia conciencia. Simplemente dicen en cada momento que les conviene y subordinan la palabra de Dios a sus intereses egoístas. En tales condiciones no hay diálogo posible ni con los demás ni con Dios. Quien rompe el diálogo no es Dios, sino el ser humano. Somos nosotros, invocamos a Dios cuando nos conviene, cuando nos conviene, y dejamos el olvido páginas enteras del Evangelio, porque no coinciden con nuestros cálculos miopes y egoístas. De esa manera nos aislamos de Dios y nos realizamos un verdadero servicio a los demás. Por parte del Señor, no se trata de una condena definitiva, pero sí es un toque de atención muy serio para todos los que tenemos frecuentemente en los labios el nombre de Dios. Y muchas veces nos pasa eso, que queremos cuestionar la palabra del Señor a nuestra manera, pero no a la manera que Él quiere que nosotros lo interpretemos y lo analicemos. Padre nuestro que estás en el cielo, santificado sea tu nombre. Venga a nosotros tu reino, hágase tu voluntad en la tierra como en el cielo.
0: Danos hoy nuestro pan de cada día, perdona nuestras ofensas, como también nosotros perdonamos a quienes nos ofenden. Y no dejes caer en la tentación, líbranos del mal. Amén.
1: Para confirmar que somos hijos de Dios y que creemos en su palabra bendita, lo vamos a confirmar con el credo. Creo en Dios Padre Todopoderoso, creador del cielo y de la tierra. Creo en Jesucristo, su único Hijo, nuestro Señor, que fue crucificado por obra y gracia del Espíritu Santo. Nació en Santa María Virgen, padeció bajo el poder de Poncio Pilato, fue crucificado, muerto y sepultado, descendió a los infiernos, al tercer día resucitó de los muertos, subió a los cielos, derecho Padre Todopoderoso, de allí nos juzgará los vivos y los muertos. Creo en el Espíritu Santo, en la Santa Iglesia Católica, en la comunión de los santos, el perdón de los pecados, la resurrección de los muertos y la vida eterna. Amén. Gloria al Padre, al Hijo y al Espíritu Santo.
0: Pero en principio, ahora y siempre, por todos los siglos y los siglos. Amén. ¿Vamos a un tema musical? Sí. Ya estamos de vuelta.

0: Vamos con el momento de dar las gracias a nuestro Padre Dios por habernos reunido una vez más acá en esta radio de Estrella del Mar para entregar su mensaje de amor, su palabra de misericordia, con este día hermoso que Dios nos está regalando día a día. Te damos las gracias, Señor. Gracias, Señor.
1: Gracias, Señor.
0: También, Señor, damos gracias por las familias que quedan en el hogar, por esas familias que necesitan amor, necesitan comprensión, necesitan paz. Que tú, Señor, les des el consuelo y que siempre sientan tu presencia, Señor, y se sientan agradecidos que tú jamás los abandonas. Y tú, como Padre de amor, Padre de misericordia y de paz, siempre estás con ellos y con nosotros, tus hijos. Gracias, Señor.
1: Gracias, Señor. Vamos a también pedir que nos siga bendiciéndonos, también que nos siga también cuidando. Pedir por nosotros, pedir por los que tienen sus casitas también. Pedir para que tengamos salud, para que tengamos una vida llena de fe, llena de esperanza. También pedir por todos los que están en hospitales, los que están sufriendo por una pérdida de un ser querido, para que Dios nos pueda dar el consuelo y también la resignación para seguir también por el sendero de la vida que Dios nos puso en esta tierra. Roguemos al Señor.
0: Escúchanos, Señor, te rogamos.
1: Pidamos por nuestros adultos mayores que están en sus casitas, a nuestros adultos mayores que están en los hospitales, pero en los que se sienten solos. Pero no se sientan solos, porque Dios siempre está con ellos, para que Dios les dé una vida plena y una buena salud. Roguemos al Señor.
0: Escúchanos, Señor, te rogamos.
1: Los que están en algún tratamiento médico, los que están enfermitos, ya sea de diferentes dolencias, tanto del cuerpo o del alma, para que Dios pueda hacer la fortaleza en su dolor. Roguemos al Señor.
0: Escúchanos, Señor, te rogamos.
1: Y también seguir por nuestros niños, para que sigan aprendiendo de lo que ellos quieren aprender. Sean el futuro del ser humano. Y Dios pueda también darle la salud y el entendimiento y sabiduría. Roguemos al Señor.
0: Escúchanos, Señor, te rogamos. También como nosotros, como personas adultas, tratar de comprenderlos a ellos y no quitarles las alas de seguir viviendo. Dejar que ellos sean niños, que el día de mañana van a ser el futuro para nuestro país. Pero con amor, con fe, con esperanza, todo se logra. Roguemos al Señor.
1: Escúchanos, Señor, te rogamos.
0: Vamos a una nota necrológica en este momento.
1: Para pedir también por el alma de los que han fallecido.
0: De los que han fallecido. Se comunica el sensible fallecimiento de quien en vida fuera esposo, padre, suegro y abuelito, bisabuelito, hermano y tío, José Francisco Ojeda Gallardo, que en paz descanse, acaecido a la edad de 77 años. Sus restos están siendo velados en la sede del Club Deportivo, ubicada en San Antonio, de la comunidad de Ancud. Su funeral se realizará el día domingo 31 de mayo del 2026. Saliendo a las 13 horas desde la sede, para luego ser trasladado hacia la capilla de San Antonio, donde se efectuará una misa a las 14 horas y posteriormente trasladado hacia el cementerio de San Antonio. Dolor que afecta a su esposa Irma Huichamán, hijos, nietos, bisnietos, sobrinos, hermanos y demás familiares. Rectificamos. Se comunica el sensible fallecimiento de quien en vida fuera esposo, padre, suegro y abuelito, bisabuelito, hermano y tío, José Francisco Ojeda Gallardo, que en paz descanse, acaecido a la edad de 77 años. Sus restos están siendo velados desde la sede del Club Deportivo, ubicada en San Antonio, de la comuna de Ancud. Su funeral se realizará el domingo 31 de mayo del 2026, saliendo a las 13 horas desde la sede, para luego ser trasladado hacia la capilla de San Antonio, donde se efectuará una misa a las 14 horas y posteriormente trasladado hacia el cementerio de San Antonio. Dolor que afecta a su esposa Irba Huichamán, hijos, nietos, bisnietos, sobrinos, hermanos y demás familiares.
1: Pidamos por nuestros seres queridos que ya han partido, para que Dios les dé el descanso eterno y brille para ellos la luz de la eternidad. Roguemos al Señor.
0: Escúchenos, Señor, te rogamos.
1: Vamos a rezar esta oración que Dios nos enseñó, pidiendo también por estas peticiones que hemos puesto en el día de hoy en este espacio, digamos. Padre nuestro que estás en el cielo, santificado sea tu nombre. Venga a nosotros tu reino. Hágase, Señor, tu voluntad en la tierra como en el cielo. Danos hoy nuestro pan de cada día. Perdona nuestras ofensas, como también nosotros perdonamos a quienes nos ofenden. Y no nos dejes caer en la tentación, líbranos del mal. Amén. A nuestra Madre la Virgen María, a nuestra Madre Universal, digamos también con reverencia estas peticiones. Dios te salve María, llena eres de gracia, el Señor es contigo. Bendita eres entre todas las mujeres, y bendito sea el fruto de tu vientre Jesús. Santa María, Madre de Dios, ruega por nosotros pecadores, ahora y en la hora de nuestra muerte. Amén. Gloria al Padre, al Hijo y al Espíritu Santo.
0: Como era en el principio, ahora y siempre, por los siglos de los siglos. Amén.
1: Antes de culminar, vamos a un tema musical y estamos en la parte final.

0: Bueno, y con esta alabanza, ya estamos casi ya llegando a la parte final de este espacio por el día de hoy. Bueno, como es habitual, como cada fin de semana, al igual de asado, le acompañamos con estas palabras de la palabra de Dios, la palabra nuestra cada día, y también para refortalecer el espíritu y también refortalecer el cuerpo y el alma. O los que están escuchando también, y no hace bien, uno vuelve como a recargarse, como es como una batería que tú lo enchufas en la corriente y vuelve a cargar. Está a media carga, por lo menos ya uno ya se va como la carga completa.
1: Exactamente.
0: Es decir, el ánimo, ya hay esperanza, ya como uno se ha renovado.
1: La palabra del Señor, como usted dijo, es alimento del alma. Y donde nos fortalecemos con su palabra del Señor. Nos alimentamos con su palabra. Como nos alimentamos con su cuerpo en la comunión, también nos alimentamos de su palabra. Y todos los que creemos en Él, tendremos vida eterna. Siempre confiemos en nuestro Señor vivo, en un Señor que nos ama, en un Señor que siempre nos está cuidando. Aunque a veces nosotros nos desabandonemos muchas veces, pero Él nunca nos abandona. Él siempre está con nosotros, siempre camina de nuestro lado. Porque a veces uno no los vemos porque realmente somos ciegos de espíritu. Pero Dios, por medio de su palabra, nos hace ver que Él es el único que nos puede calmar nuestros temores, nuestras enfermedades. Todo lo que viene de arriba, que sea malo, Él siempre nos va a ayudar a fortalecernos y hacernos cada día más fuerte.
0: Vamos a despedirnos con un temita musical también, para aquellos ángeles que ya no están con nosotros, pero están arriba.
1: Están arriba.
0: Y las personas también, que son angelitos. ¿Ya?
1: Y están aquí en la tierra, que son ángeles de luz.
0: Que son exactamente lo que son. Aunque somos adultos, pero también tenemos alma de ángel.
1: Alma de ángeles, sí.
0: No nos olvidemos de eso. Así que eso, amigos, vamos a despedirnos también con esta alabanza, y por supuesto será hasta la próxima.
1: Si Dios así lo permite, nos estaremos viendo el próximo sábado. Que tengan un buen fin de semana. Muy buenas tardes.
0: Buenas tardes.
2: Les propongo invocar a los ángeles. Todos tenemos uno. Pongámosle nombre. Contemos con ellos. Están cerca, aquí.

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0: Es la una con un minuto.
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0: Son las 2:02.
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Y vamos a seguir gozando, ¿ok? Con mucho sentimiento y con mucho cariño de parte de los Piratitas del Amor para todos ustedes. ¡Vamos! ¡Seguimos!

¿Qué tal, amigos? ¿Cómo están? Muy buenas tardes. Ya estamos nuevamente con ustedes en esta programación ya de Radio Estrella del Mar de Achado 95.3, cuando son las 12 horas con, ya, o sea, las 2 de la tarde, 14 horas con 17 minutos. De esta parte estamos entregándole también esta programación en la Alegrando Corazones, este espacio del día sábado a través de Radio Estrella del Mar. Un gran saludo para todos y cada uno de ustedes que estén con nosotros durante esta presente jornada hasta las 4 de la tarde. Bienvenidos y bienvenidas.

ahí nomás, a tomar asiento. Muy bien bailado. Sí, nomás.

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0: Son las 2:31.
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Buenas canciones aquí en Radio Estrella del Mar, esta hora de la jornada de la tarde. Faltan 23 minutos para las 15 horas 13 de la tarde. Acompañamos con buena música a esta hora en tu espacio Alegrando Corazones.

0: Patricio, esto no se escucha. ¡Ay! Chao, chiquillos, muchas gracias.
1: Y eso no se escucha. El grito.

Ay, ay, ay, que hace calor aquí, chiquillo, Ay, ay, ay. Chiquillos, supieran todo lo que tuvimos que recorrer. Pero aquí estamos, haciéndolos bailar y disfrutar hoy, ¿eh?

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0: Son las 4 con 19 minutos.
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0: Son las 6:07.
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Ya, entonces vamos a quedarnos con el repertorio, o parte del repertorio de estos amigos. Son ellos, son los Luceros del Sur.